0: de la noche en punto.
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0: Son las 7 de la noche y 17 minutos. 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

0: Son las 7 de la noche y 31 minutos. 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

0: Son las 8 de la noche y 15 minutos. 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

0: Son las 9 de la noche y 17 minutos. 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

0: Son las 10 de la noche y 2 minutos. 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
1: Buenas noches a todos. Decidí hoy subir a cantar a estos lugares donde normalmente la gente come y no lo escuchan a uno, pero hay una amiga muy especial que está escuchando esta canción. Amiga, marica, ya.

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0: Son las 11 de la noche y 32 minutos. 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

0: Son las 12 de la noche y 3 minutos. 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

0: Son las 12 de la noche y 17 minutos. 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

0: Son las 12 de la noche y 30 minutos. 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

0: Es la 1:00 a.m. y 2 minutos. 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

0: Es la 1:15 a.m. Escuchas la voz de Amalfi.
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0: Es la 1:00 a.m. y 32 minutos. 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

0: Son las 2 de la madrugada y 15 minutos. 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

0: Son las 3 de la madrugada y 15 minutos. 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
1: Epa, nos está salpicando. Hazte para allá, güey.
2: Perdóname, cuñado. Es que me entripé de café de loya y salí a hacer de las aguas.
1: Pues meando y rezando, porque te vas a morir.
2: Está bueno, hombre. Nomás díganle a Julián Garza y a Paulino Darias que me compongan un corrido, que no sean gachos.

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0: Son las 5 de la mañana en punto.
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1: La hora exacta,
2: Son las 5 de la mañana y 15 minutos. 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
1: Los misterios que contemplamos son los gloriosos.
2: Por la señal de la Santa Cruz, de nuestros enemigos, líbranos, Señor Dios nuestro. En el nombre del Padre, y del Hijo, y del Espíritu Santo. Amén. Antes de meditar este Santo Rosario, vamos a pedirle al Señor perdón. Perdón, Señor, porque te hemos ofendido. Perdón, Señor, porque no te hemos amado nuestro hermano. Perdónanos, Señor. Danos la gracia de una confesión profunda y arrepentida. Y ayúdanos a ser santos para no ofender más a tu corazón. Señor mío Jesucristo, Dios y hombre verdadero, Creador, Padre y Redentor mío, por ser vos quien sois y porque os amo sobre todas las cosas, me pesa de todo corazón haberte ofendido y no haberte amado. Propongo firmemente no volver a pecar, confesarme y cumplir la penitencia que me fuera impuesta.

0: Te ofrezco mi vida, obras y trabajos en satisfacción de todos mis pecados. Así como os lo suplico, así espero y confío, que en vuestra bondad y misericordia infinita me los perdonaréis y me daréis gracia para enmendarme y para perseverar en vuestro santo servicio hasta el fin de mis días. Amén.
1: Creo en Dios Padre Todopoderoso, Creador del cielo y de la tierra. Creo en Jesucristo, su único Hijo, nuestro Señor, que fue concebido por obra y gracia del Espíritu Santo, nació de Santa María Virgen, padeció bajo el poder de Poncio Pilato, fue crucificado, muerto y sepultado, descendió a los infiernos, al tercer día resucitó de entre los muertos, subió a los cielos y está sentado a la derecha de Dios Padre Todopoderoso. Desde allí ha de venir a juzgar a los vivos y a los muertos. Creo en el Espíritu Santo, la Santa Iglesia Católica, la comunión de los santos, el perdón de los pecados, la resurrección de la carne y la vida eterna. Amén. Este rosario lo ofrecemos en la alabanza y gloria a la Santísima Trinidad, en agradecimiento por todos los beneficios recibidos, por la conversión de los pecadores y por nuestro celo apostólico, por las intenciones del Inmaculado Corazón de María y súplicas e intenciones personales. Los misterios que contemplamos son los gloriosos. El primero es la triunfante resurrección de nuestro Señor Jesucristo. Tenemos un Dios que ha resucitado, el Dios. Démosle gracias al Señor porque ha guardado una morada para nosotros en el cielo, que estará esperándonos eternamente. Y pidámosle a Nuestra Señora que nos dé la fortaleza, fidelidad y perseverancia para llegar al cielo. Padre nuestro que estás en el cielo, santificado sea tu nombre. Venga a nosotros tu reino, hágase tu voluntad en la tierra como en el cielo.
0: Danos hoy nuestro pan de cada día. Perdona nuestras ofensas, como también nosotros perdonamos a los que nos ofenden. No nos dejes caer en tentación y líbranos del mal. Amén.
1: Dios te salve María, llena eres de gracia, el Señor es contigo. Bendita tú eres entre todas las mujeres y bendito es el fruto de tu vientre Jesús.
0: Santa María, Madre de Dios, ruega por nosotros pecadores, ahora y en la hora de nuestra muerte. Amén.
1: Dios te salve María, llena eres de gracia, el Señor es contigo. Bendita tú eres entre todas las mujeres, y bendito es el fruto de tu vientre Jesús.
0: Santa María, Madre de Dios, ruega por nosotros pecadores, ahora y en la hora de nuestra muerte. Amén.
1: Dios te salve María, llena eres de gracia, el Señor es contigo. Bendita tú eres entre todas las mujeres, y bendito es el fruto de tu vientre Jesús.
0: Santa María, Madre de Dios, ruega por nosotros pecadores, ahora y en la hora de nuestra muerte. Amén.
1: Dios te salve María, llena eres de gracia, el Señor es contigo. Bendita tú eres entre todas las mujeres, y bendito es el fruto de tu vientre Jesús.
0: Santa María, Madre de Dios, ruega por nosotros pecadores, ahora y en la hora de nuestra muerte. Amén.
1: Dios te salve María, llena eres de gracia, el Señor es contigo. Bendita tú eres entre todas las mujeres, y bendito es el fruto de tu vientre Jesús.
0: Santa María, Madre de Dios, ruega por nosotros pecadores, ahora y en la hora de nuestra muerte. Amén.
1: Dios te salve María, llena eres de gracia, el Señor es contigo, bendita tú eres entre todas las mujeres, y bendito es el fruto de tu vientre Jesús.
0: Santa María, Madre de Dios, ruega por nosotros pecadores, ahora y en la hora de nuestra muerte. Amén.
1: Dios te salve María, llena eres de gracia, el Señor es contigo, bendita tú eres entre todas las mujeres, y bendito es el fruto de tu vientre Jesús.
0: Santa María, Madre de Dios, ruega por nosotros pecadores, ahora y en la hora de nuestra muerte. Amén.
1: Dios te salve María, llena eres de gracia, el Señor es contigo. Bendita tú eres entre todas las mujeres, y bendito es el fruto de tu vientre Jesús.
0: Santa María, Madre de Dios, ruega por

0: nosotros pecadores, ahora y en la hora de nuestra muerte. Amén.
1: Dios te salve María, llena eres de gracia, el Señor es contigo. Bendita tú eres entre todas las mujeres, y bendito es el fruto de tu vientre Jesús.
0: Santa María, Madre de Dios, ruega por nosotros pecadores, ahora y en la hora de nuestra muerte. Amén.
1: Dios te salve María, llena eres de gracia, el Señor es contigo. Bendita tú eres entre todas las mujeres, y bendito es el fruto de tu vientre Jesús.
0: Santa María, Madre de Dios, ruega por nosotros pecadores, ahora y en la hora de nuestra muerte. Amén.
1: Gloria al Padre, y al Hijo, y al Espíritu Santo.
0: Como era en el principio, ahora y siempre, por los siglos de los siglos. Amén.
1: Oh Jesús mío, perdona nuestros pecados, líbranos del fuego del infierno, lleva al cielo a todas las almas, especialmente las más necesitadas de tu infinita misericordia. El Rosario de María nos libre de todo mal. Alabemos noche y día a la Reina Celestial.
0: El segundo misterio glorioso que contemplamos es la ascensión de nuestro Señor Jesucristo a los cielos. Contemplemos a un Jesús vivo y resucitado, mostrando su divinidad al cumplir la voluntad del Padre. Señor Jesús, te entregamos nuestras vidas para que siempre cumplamos la divina voluntad y así podamos acompañarte a ti hasta el cielo. Padre nuestro que estás en el cielo, santificado sea tu nombre. Venga a nosotros tu reino. Hágase tu voluntad en la tierra como en el cielo.
1: Danos hoy nuestro pan de cada día. Perdona nuestras ofensas, como también nosotros perdonamos a los que nos ofenden. No nos dejes caer en la tentación y líbranos del mal. Amén.
0: Dios te salve María, llena eres de gracia, el Señor es contigo. Bendita tú eres entre todas las mujeres y bendito es el fruto de tu vientre Jesús.
1: Santa María, Madre de Dios, ruega por nosotros pecadores, ahora y en la hora de nuestra muerte. Amén.
0: Dios te salve María, llena eres de gracia, el Señor es contigo. Bendita tú eres entre todas las mujeres y bendito es el fruto de tu vientre Jesús.
1: Santa María, Madre de Dios, ruega por nosotros pecadores, ahora y en la hora de nuestra muerte. Amén.
0: Dios te salve María, llena eres de gracia, el Señor es contigo. Bendita tú eres entre todas las mujeres y bendito es el fruto de tu vientre Jesús.
1: Santa María, Madre de Dios, ruega por nosotros pecadores, ahora y en la hora de nuestra muerte. Amén.
0: Dios te salve María, llena eres de gracia, el Señor es contigo. Bendita tú eres entre todas las mujeres y bendito es el fruto de tu vientre Jesús.
1: Santa María, Madre de Dios, ruega por nosotros pecadores, ahora y en la hora de nuestra muerte. Amén.
0: Dios te salve María, llena eres de gracia, el Señor es contigo. Bendita tú eres entre todas las mujeres y bendito es el fruto de tu vientre Jesús.
1: Santa María, Madre de Dios, ruega por nosotros pecadores, ahora y en la hora de nuestra muerte. Amén.
0: Dios te salve María, llena eres de gracia, el Señor es contigo. Bendita tú eres entre todas las mujeres y bendito es el fruto de tu vientre Jesús.
1: Santa María, Madre de Dios, ruega por nosotros pecadores, ahora y en la hora de nuestra muerte. Amén.
0: Dios te salve María, llena eres de gracia, el Señor es contigo. Bendita tú eres entre todas las mujeres y bendito es el fruto de tu vientre Jesús.
1: Santa María, Madre de Dios, ruega por nosotros pecadores, ahora y en la hora de nuestra muerte. Amén.
0: Dios te salve María, llena eres de gracia, el Señor es contigo. Bendita tú eres entre todas las mujeres y bendito es el fruto de tu vientre Jesús.
1: Santa María, Madre de Dios, ruega por nosotros pecadores, ahora y en la hora de nuestra muerte. Amén.
0: Dios te salve María, llena eres de gracia, el Señor es contigo. Bendita tú eres entre todas las mujeres y bendito es el fruto de tu vientre Jesús.
1: Santa María, Madre de Dios,

0: ruega por nosotros pecadores, ahora y en la hora de nuestra muerte. Amén.
1: Dios te salve María, llena eres de gracia, el Señor es contigo. Bendita tú eres entre todas las mujeres y bendito es el fruto de tu vientre Jesús.
0: Santa María, Madre de Dios, ruega por nosotros pecadores, ahora y en la hora de nuestra muerte. Amén.
1: Gloria al Padre, y al Hijo, y al Espíritu Santo.
0: Como era en el principio, ahora y siempre, por los siglos de los siglos. Amén.
1: Oh Jesús mío, perdona nuestros pecados, líbranos del fuego del infierno, lleva al cielo a todas las almas, especialmente a las más necesitadas de tu infinita misericordia. El Rosario de María nos libre de todo mal. Alabemos noche y día a la Reina Celestial.
0: El tercer misterio que contemplamos es la venida del Espíritu Santo sobre el Colegio Apostólico y la Santísima Virgen María. Que se alejen los temores que tenemos para que las gracias del cielo puedan llegar en verdad en nuestros corazones. Padre nuestro que estás en el cielo, santificado sea tu nombre, venga a nosotros tu reino, hágase tu voluntad en la tierra como en el cielo.
1: Danos hoy nuestro pan de cada día, perdona nuestras ofensas, como también nosotros perdonamos a los que nos ofenden. No nos dejes caer en tentación y líbranos del mal. Amén.
0: Dios te salve María, llena eres de gracia, el Señor es contigo. Bendita tú eres entre todas las mujeres, y bendito es el fruto de tu vientre, Jesús.
1: Santa María, Madre de Dios, ruega por nosotros pecadores, ahora y en la hora de nuestra muerte. Amén.
0: Dios te salve, María, llena eres de gracia, el Señor es contigo. Bendita tú eres entre todas las mujeres, y bendito es el fruto de tu vientre, Jesús.
1: Santa María, Madre de Dios, ruega por nosotros pecadores, ahora y en la hora de nuestra muerte. Amén.
0: Dios te salve María, llena eres de gracia, el Señor es contigo. Bendita tú eres entre todas las mujeres, y bendito es el fruto de tu vientre Jesús.
1: Santa María, Madre de Dios, ruega por nosotros pecadores, ahora y en la hora de nuestra muerte. Amén.
0: Dios te salve María, llena eres de gracia, el Señor es contigo. Bendita tú eres entre todas las mujeres, y bendito es el fruto de tu vientre, Jesús.
1: Santa María, Madre de Dios, ruega por nosotros pecadores, ahora y en la hora de nuestra muerte. Amén.
0: Dios te salve, María, llena eres de gracia, el Señor es contigo. Bendita tú eres entre todas las mujeres, y bendito es el fruto de tu vientre, Jesús.
1: Santa María, Madre de Dios, ruega por nosotros pecadores, ahora y en la hora de nuestra muerte. Amén.
0: Dios te salve María, llena eres de gracia, el Señor es contigo. Bendita tú eres entre todas las mujeres, y bendito es el fruto de tu vientre Jesús.
1: Santa María, Madre de Dios, ruega por nosotros pecadores, ahora y en la hora de nuestra muerte. Amén.
0: Dios te salve María, llena eres de gracia, el Señor es contigo. Bendita tú eres entre todas las mujeres, y bendito es el fruto de tu vientre Jesús.
1: Santa María, Madre de Dios, ruega por nosotros pecadores, ahora y en la hora de nuestra muerte. Amén.
0: Dios te salve María, llena eres de gracia, el Señor es contigo. Bendita tú eres entre todas las mujeres, y bendito es el fruto de tu vientre Jesús.
1: Santa María, Madre de Dios, ruega por nosotros pecadores, ahora y en la hora de nuestra muerte. Amén.
0: Dios te salve María, llena eres de gracia, el Señor es contigo. Bendita tú eres entre todas las mujeres, y bendito es el fruto de tu vientre Jesús.
1: Santa María, Madre de Dios, ruega por nosotros pecadores, ahora y en la hora de nuestra muerte. Amén.
0: Dios te salve María, llena eres de gracia, el Señor es contigo. Bendita tú eres entre todas las mujeres, y bendito es el fruto de tu vientre Jesús.
1: Santa María, Madre de Dios, ruega por nosotros pecadores, ahora y en la hora de nuestra muerte. Amén.
0: Gloria al Padre, y al Hijo, y al Espíritu Santo.

0: El principio, ahora y siempre, por los siglos de los siglos. Amén.
1: Oh Jesús mío, perdona nuestros pecados, líbranos del fuego del infierno, lleva al cielo a todas las almas, especialmente las más necesitadas de tu infinita misericordia. El Rosario de María nos libre de todo mal. Alabemos noche y día a la Reina Celestial.
0: El cuarto misterio glorioso que contemplamos es la Asunción de María Santísima a los cielos. Mamá, tú acompañaste siempre a Jesús porque tenías en tu corazón la esperanza de una felicidad eterna. Danos la gracia, mamá, de amarte con radicalidad, que nuestro corazón día tras día se enamore más de ti para también poderte acompañar en la gloria del cielo. Padre nuestro que estás en el cielo, santificado sea tu nombre. Venga a nosotros tu reino, hágase tu voluntad en la tierra como en el cielo.
1: Danos hoy nuestro pan de cada día, perdona nuestras ofensas, como también nosotros perdonamos a los que nos ofenden. No nos dejes caer en la tentación y líbranos del mal. Amén.
0: Dios te salve María, llena eres de gracia, el Señor es contigo. Bendita tú eres entre todas las mujeres y bendito es el fruto de tu vientre, Jesús.
1: Santa María, Madre de Dios, ruega por nosotros pecadores, ahora y en la hora de nuestra muerte. Amén.
0: Dios te salve María, llena eres de gracia, el Señor es contigo. Bendita tú eres entre todas las mujeres y bendito es el fruto de tu vientre, Jesús.
1: Santa María, Madre de Dios, ruega por nosotros pecadores, ahora y en la hora de nuestra muerte. Amén.
0: Dios te salve María, llena eres de gracia, el Señor es contigo. Bendita tú eres entre todas las mujeres y bendito es el fruto de tu vientre, Jesús.
1: Santa María, Madre de Dios, ruega por nosotros pecadores, ahora y en la hora de nuestra muerte. Amén.
0: Dios te salve María, llena eres de gracia, el Señor es contigo. Bendita tú eres entre todas las mujeres y bendito es el fruto de tu vientre, Jesús.
1: Santa María, Madre de Dios, ruega por nosotros pecadores, ahora y en la hora de nuestra muerte. Amén.
0: Dios te salve María, llena eres de gracia, el Señor es contigo. Bendita tú eres entre todas las mujeres y bendito es el fruto de tu vientre, Jesús.
1: Santa María, Madre de Dios, ruega por nosotros pecadores, ahora y en la hora de nuestra muerte. Amén.
0: Dios te salve María, llena eres de gracia, el Señor es contigo. Bendita tú eres entre todas las mujeres y bendito es el fruto de tu vientre, Jesús.
1: Santa María, Madre de Dios, ruega por nosotros pecadores, ahora y en la hora de nuestra muerte. Amén.
0: Dios te salve María, llena eres de gracia, el Señor es contigo. Bendita tú eres entre todas las mujeres y bendito es el fruto de tu vientre, Jesús.
1: Santa María, Madre de Dios, ruega por nosotros pecadores, ahora y en la hora de nuestra muerte. Amén.
0: Dios te salve María, llena eres de gracia, el Señor es contigo. Bendita tú eres entre todas las mujeres y bendito es el fruto de tu vientre, Jesús.
1: Santa María, Madre de Dios, ruega por nosotros pecadores, ahora y en la hora de nuestra muerte. Amén.
0: Dios te salve María, llena eres de gracia, el Señor es contigo. Bendita tú eres entre todas las mujeres y bendito es el fruto de tu vientre, Jesús.
1: Santa María, Madre de Dios, ruega por nosotros pecadores, ahora y en la hora de nuestra muerte. Amén.
0: Dios te salve María, llena eres de gracia, el Señor es contigo. Bendita tú eres entre todas las mujeres y bendito es el fruto de tu vientre, Jesús.
1: Santa María, Madre de Dios, ruega por nosotros pecadores, ahora y en la hora de nuestra muerte. Amén.
0: Gloria al Padre, y al Hijo, y al Espíritu Santo.
1: Como era en el principio, ahora y siempre, por los siglos de los siglos. Amén.
0: Oh Jesús mío, perdona nuestros pecados, líbranos del fuego del infierno, lleva al cielo a todas las almas, especialmente a las más necesitadas de tu infinita misericordia. El Rosario de María nos libre de todo mal,

0: Alabemos noche y día a la Reina Celestial.
1: El quinto misterio que contemplamos es la coronación de María Santísima como Reina Universal de todo lo creado. La que se hizo la esclava, la más pequeña, es ahora coronada como Reina Universal de todo lo creado. Que ella también pueda ser la reina de nuestros corazones, para que el reino de Jesús venga pronto. Padre nuestro que estás en el cielo, santificado sea tu nombre. Venga a nosotros tu reino, hágase tu voluntad en la tierra como en el cielo.
0: Danos hoy nuestro pan de cada día. Perdona nuestras ofensas, como también nosotros perdonamos a los que nos ofenden. No nos dejes caer en tentación y líbranos del mal. Amén.
1: Dios te salve María, llena eres de gracia, el Señor es contigo. Bendita tú eres entre todas las mujeres, y bendito es el fruto de tu vientre Jesús.
0: Santa María, Madre de Dios, ruega por nosotros pecadores, ahora y en la hora de nuestra muerte. Amén.
1: Dios te salve María, llena eres de gracia, el Señor es contigo. Bendita tú eres entre todas las mujeres, y bendito es el fruto de tu vientre Jesús.
0: Santa María, Madre de Dios, ruega por nosotros pecadores, ahora y en la hora de nuestra muerte. Amén.
1: Dios te salve María, llena eres de gracia, el Señor es contigo. Bendita tú eres entre todas las mujeres, y bendito es el fruto de tu vientre Jesús.
0: Santa María, Madre de Dios, ruega por nosotros pecadores, ahora y en la hora de nuestra muerte. Amén.
1: Dios te salve María, llena eres de gracia, el Señor es contigo. Bendita tú eres entre todas las mujeres, y bendito es el fruto de tu vientre Jesús.
0: Santa María, Madre de Dios, ruega por nosotros pecadores, ahora y en la hora de nuestra muerte. Amén.
1: Dios te salve María, llena eres de gracia, el Señor es contigo. Bendita tú eres entre todas las mujeres, y bendito es el fruto de tu vientre Jesús.
0: Santa María, Madre de Dios, ruega por nosotros pecadores, ahora y en la hora de nuestra muerte. Amén.
1: Dios te salve María, llena eres de gracia, el Señor es contigo. Bendita tú eres entre todas las mujeres, y bendito es el fruto de tu vientre Jesús.
0: Santa María, Madre de Dios, ruega por nosotros pecadores, ahora y en la hora de nuestra muerte. Amén.
1: Dios te salve María, llena eres de gracia, el Señor es contigo. Bendita tú eres entre todas las mujeres, y bendito es el fruto de tu vientre Jesús.
0: Santa María, Madre de Dios, ruega por nosotros pecadores, ahora y en la hora de nuestra muerte. Amén.
1: Dios te salve María, llena eres de gracia, el Señor es contigo. Bendita tú eres entre todas las mujeres, y bendito es el fruto de tu vientre Jesús.
0: Santa María, Madre de Dios, ruega por nosotros pecadores, ahora y en la hora de nuestra muerte. Amén.
1: Dios te salve María, llena eres de gracia, el Señor es contigo. Bendita tú eres entre todas las mujeres, y bendito es el fruto de tu vientre Jesús.
0: Santa María, Madre de Dios, ruega por nosotros pecadores, ahora y en la hora de nuestra muerte. Amén.
1: Dios te salve María, llena eres de gracia, el Señor es contigo. Bendita tú eres entre todas las mujeres, y bendito es el fruto de tu vientre Jesús.
0: Santa María, Madre de Dios, ruega por nosotros pecadores, ahora y en la hora de nuestra muerte. Amén.
1: Gloria al Padre, y al Hijo, y al Espíritu Santo.
0: Como era en el principio, ahora y siempre, por los siglos de los siglos. Amén.
1: Oh Jesús mío, perdona nuestros pecados, líbranos del fuego del infierno, lleva al cielo a todas las almas, especialmente las más necesitadas de tu infinita misericordia. El Rosario de María nos libre de todo mal. Alabemos noche y día a la Reina Celestial. Ofrecemos un Padre nuestro, Ave María y Gloria, por las intenciones y la salud de nuestro Santo Padre, para ganar las indulgencias concedidas al rezo del Santo Rosario. Padre nuestro que estás en el cielo, santificado sea tu nombre, venga a nosotros.

0: Nosotros tu reino, hágase tu voluntad en la tierra como en el cielo.
1: Danos hoy nuestro pan de cada día. Perdona nuestras ofensas, como también nosotros perdonamos a los que nos ofenden. No nos dejes caer en tentación y líbranos del mal. Amén.
0: Dios te salve María, llena eres de gracia, el Señor es contigo. Bendita tú eres entre todas las mujeres y bendito es el fruto de tu vientre, Jesús.
1: Santa María, Madre de Dios, ruega por nosotros pecadores, ahora y en la hora de nuestra muerte. Amén.
0: Gloria al Padre, y al Hijo, y al Espíritu Santo.
1: Como era en el principio, ahora y siempre, por los siglos de los siglos. Amén.
0: Ánimas benditas del purgatorio, ¿quién las pudiera aliviar?
1: Que Dios las saque de penas y las lleve a descansar.
0: Padre nuestro que estás en el cielo, santificado sea tu nombre. Venga a nosotros tu reino, hágase tu voluntad en la tierra como en el cielo.
1: Danos hoy nuestro pan de cada día. Perdona nuestras ofensas, como también nosotros perdonamos a los que nos ofenden. No nos dejes caer en tentación y líbranos del mal. Amén.
0: Dios te salve María, llena eres de gracia, el Señor es contigo. Bendita tú eres entre todas las mujeres y bendito es el fruto de tu vientre, Jesús.
1: Santa María, Madre de Dios, ruega por nosotros pecadores, ahora y en la hora de nuestra muerte. Amén.
0: Concéele, Señor, el descanso eterno
1: y brille para ellos la luz perpetua.
0: Descansen en paz.
1: Amén.
0: Que las almas de los fieles difuntos, por la misericordia de Dios, descansen en paz. Amén. Ofrecemos esta salve por la conversión de todos los pecadores del mundo entero, especialmente por nuestra propia y verdadera conversión. Dios te salve, Reina y Madre, Madre de misericordia, vida, dulzura y esperanza nuestra. Dios te salve, a ti clamamos los desterrados hijos de Eva. A ti suspiramos gimiendo y llorando en este valle de lágrimas. Ea pues, Señora abogada nuestra, vuelve a nosotros esos tus ojos misericordiosos. Y después de este destierro, muéstranos a Jesús, fruto bendito de tu vientre, oh clemente, oh piadosa, oh dulce y siempre Virgen María. Ruega por nosotros, Santa Madre de Dios, para que seamos dignos de alcanzar las promesas y gracias de nuestro Señor Jesucristo. Amén. En el nombre del Padre, y del Hijo, y del Espíritu Santo. Amén.
1: Y recuerda, reza el rosario todos los días.
2: La hora exacta.
3: Son las 5 de la mañana y 57 minutos. 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

0: Nel nome del Padre, del Hijo e dello Spirito Santo.
1: Amén.
0: La grazia e la pace da parte di Dio Padre, di Gesù Cristo, il Signore, esté con todos ustedes. Buenos días. Saludo para todos. Igualmente saludamos a los que nos sintonizan por la emisora en esta mañana. Hacemos la Eucaristía en acción de gracia de Santa Marta, por mucho favor recibido, su intención de Juan Carlos Pantoya. Jesucristo el justo intercede por nosotros y nos reconcilia con el Padre. Abramos nuestro espíritu al arrepentimiento para acercarnos a la mesa del Señor. Yo confieso ante Dios Todopoderoso y ante ustedes, hermanos, que he pecado mucho de pensamiento, palabra, obra y omisión, por mi gran culpa. Por eso ruego a Santa María, siempre Virgen, a los ángeles, a los santos y a ustedes, hermanos, que intercedáis por mí ante Dios nuestro Señor. Dios Todopoderoso tenga misericordia de nosotros, perdone nuestros pecados y nos lleve a la vida eterna.

0: oremos. Oh Dios, yo hijo llamarás a la sepulcro a la vida y se vino ser hospedado en la casa de Marta. Consuelo te suplicamos que sirviendo la del mismo a nuestros hermanos, merezcamos con María ser alimentados con la meditación de su palabra. El que venga contigo en la unidad del Espíritu Santo y es Dios por los siglos de los siglos.
1: Lectura de la primera carta del apóstol San Juan. Queridos hermanos, amémonos unos a otros, ya que el amor es de Dios, y todo el que ama ha nacido de Dios y conoce a Dios. Quien no ama no ha conocido a Dios, porque Dios es amor. En esto se manifestó el amor que Dios nos tiene, en que Dios envió al mundo

0: a su unigénito para que vivamos por medio de él. En esto consiste el amor, no en que nosotros hayamos amado a Dios, sino en que él nos amó y nos envió a su Hijo como víctima de propiciación por nuestros pecados. Queridos hermanos, si Dios nos amó de esta manera, también nosotros debemos amarnos unos a otros. A Dios nadie lo ha visto nunca. Si nos amamos unos a otros, Dios permanece en nosotros y su amor ha llegado a nosotros en su plenitud. En esto conocemos que permanecemos en Él y Él en nosotros, en que nos ha dado de su Espíritu. Y nosotros hemos visto y dado testimonio de que el Padre envió a su Hijo para ser Salvador del mundo. Quien confiese que Jesús es el Hijo de Dios, Dios permanece en Él y Él en Dios. Y nosotros hemos conocido el amor que Dios nos tiene y hemos creído en Él. Dios es amor. Y quien permanece en el amor, permanece en Dios y Dios en Él. Palabra de Dios.
1: Bendigo al Señor en todo momento.
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1: 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Que los humildes lo escuchen y se alegren.
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1: Proclamen conmigo la grandeza del Señor, ensalcemos juntos su nombre. Yo consulté al Señor y me respondió, me libró de todas mis ansias.
2: Bendigo al Señor en todo momento.
1: 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El afligido invocó al Señor, él lo escuchó y lo salvó de todas sus angustias.
2: Bendigo al Señor en todo momento.
1: El ángel del Señor acampa en torno a quienes le temen y lo protege. Gusten y vean qué bueno es el Señor, dichoso el que se acoge a Él.
2: Bendigo al Señor en todo momento.
1: Todos sus santos teman al Señor, porque nada les falta a los que le temen. Los ricos empobrecen y pasan hambre, los que buscan al Señor no carecen de nada.
2: Bendigo al Señor en todo momento.

Señor esté con ustedes. Lectura del Santo Evangelio según San Lucas. En aquel tiempo entró Jesús a una aldea y una mujer llamada Marta lo recibió en su casa. Esta tenía una hermana llamada María que sentada a los pies del Señor escuchaba su palabra. Marta se multiplicaba para dar abasto en el servicio hasta que se paró y dijo: Señor, ¿no te importa que mi hermana me haya dejado sobre el servicio? Dile que me eche una mano. El Señor le contestó: Marta, Marta, estás inquieta y nerviosa con tantas cosas. Solo una es necesaria. María ha escogido la parte mejor y no se la quitarán. Palabra del Señor. Celebramos una memoria tal vez nueva en el calendario litúrgico, como es la familia de Betania. Antes celebrábamos solamente a Santa Marta, que por cierto tiene sus devotos. Quiso el Papa Francisco que era una sola celebración se trajera a la memoria la figura de la familia de Betania.

Lázaro, Marta y María. Por cosa de destino, una familia muy cercana al maestro, dice el Evangelio, entró a una aldea. Esa aldea se llama Betania. Cuando uno estaba en el seminario, Víctor, le decían a Olmo que se cuidara de las Betanias, de aquellas familias que uno acostumbraba a frecuentar, pero decían, tal vez no eran muy recomendables. Ojo con las Betanias, Víctor, que ya va a terminar. Sí, de verdad, nos hacían esa observación. Cuídense de las Betanias, tal vez porque lleva consigo un apego poco sano. Pero bueno, lo importante es que esta familia de Betania nos tiene que inspirar. Ayer fueron las cercanas al maestro y hoy para nosotros ejemplo para sostener, alimentar y custodiar nuestra fe. María es el ejemplo de la escucha, del silencio, de la contemplación. Sentada a los pies, escuchaba su palabra. La fe que hemos recibido, la alimentamos, la sostenemos, la custodiamos de esa manera. Unos momentos de silencio, unos momentos de contemplación y ojalá muchos momentos de escucha atenta. Así se fortalece la fe y seremos capaces de dar razón de nuestra esperanza. Marta es el ejemplo del servicio diligente, de la hospitalidad. ¿Lo escuchamos? Cual adolescente rebelde parece, Señor, me dejaron sola. Estoy en apuros. Ya sabemos la respuesta del Señor. No se inquiete, haga. No se inquiete, no se estrese. Haga lo que puede y hágalo bien hecho. La fe se expresa así. En el servicio generoso, en la hospitalidad, hacerlo todo con calma, sin estrés, y hacerlo bien en su momento. Después Marta va a tener un momento de gracia, diría yo. También era mujer orante y contemplativa cuando le dice a Jesús, sé que mi hermano creo en la resurrección. Hace una profesión profunda en la resurrección de los muertos. Lázaro está por ahí como buen hombre, pero sin lugar a dudas es el ejemplo del amigo leal. El recado que manda Marta al maestro es claro. El hermano que amas está enfermo. Y era un afecto recíproco. La sala nos invita a una amistad, a conservar la amistad, a que nuestra fe se vuelva mensaje en los otros.

esa vida personal, siempre hay un espacio para acogerle al Maestro por su palabra, por su gracia. Amén.

Oremos para que nuestro sacrificio en ideal de Cristo sea agradable a Dios Padre Todopoderoso. Señor, a proclamarte admirable en tus santos, suplicamos humildemente a tu majestad, que así como te agradó el obsequio de su amor, aceptes igualmente el modo de nuestro servicio, por Jesucristo nuestro Señor. El Señor esté con ustedes. Levantemos el corazón. Demos gracias al Señor nuestro Dios. Verdad y justo es necesario en nuestra salvación darte gracias siempre y en todo lugar, Señor Padre Santo, Dios Todopoderoso y Eterno, por Cristo Señor nuestro. Porque mediante el Señor y medio de tus santos, fecunda será tu iglesia con vitalidad siempre nueva. Después, pues, evidente de tu amor, su sin ejemplo nos anima y su permanente intercesión nos confiamos para que se cumplan el destino de salvación. Pues con los ángeles y los santos te aclamamos diciendo:

Santo eres en verdad, Señor, fuente de toda santidad. Te pedimos que santifique estos dones que nos poseen de tu Espíritu, de manera que se convierta en el cuerpo y la sangre de Jesucristo nuestro Señor. Cuando iba a ser entregado a su pasión voluntariamente, aceptaba, tomó pan, dando gracias, te bendijo, lo partió, dio a sus discípulos diciendo: tomen y coman todo de él, porque es mi cuerpo que será entregado por ustedes. Mismo modo, acabada la cena, tomó el cáliz y dio gracias, lo dio a sus discípulos diciendo: tomen y beban todo de él, porque es el cáliz de mi sangre, sangre de la alianza nueva y eterna, que será amada por ustedes y por muchos para perdonar los pecados. Hagan esto en conmemoración mía.

Este es el sacramento de nuestra fe. Así pues, Padre, al celebrar el mundial de la muerte y resurrección de tu Hijo, te ofrecemos el pan de vida y el cáliz de salvación y te damos gracias porque nos haces digno de servirte en tu presencia, celebrando esta liturgia. Te pedimos humildemente que el Espíritu Santo congregue en la unidad a cuantos participamos del cuerpo y sangre de Cristo. Padre, tú y tu iglesia extendida por toda la tierra y con el Papa León, nuestro obispo de Salvador y todos los pastores que cuidan de tu pueblo, llévala a su perfección por la caridad. Cuídate de nuestros hermanos, padres, amigos, familiares que han muerto, y encomendamos a tu misericordia al meterlos a contemplar la luz de tu rostro. Ten misericordia de todos nosotros, y así con María la Virgen, Madre de Dios, San José, los apóstoles, y cuanto vivió en tu amistad a través de los tiempos, merezcamos por tu Hijo Jesucristo compartir la vida eterna y cantar tus alabanzas. Por Cristo, con Él y en Él, a ti Dios, Padre omnipotente, en la unidad del Espíritu Santo, todo honor y toda gloria por los siglos de los siglos. Fieles a la recomendación del Salvador, siguiendo su divina enseñanza, nos atrevemos a decir: Padre nuestro, estás en el cielo, santificado sea tu nombre, venga a nosotros tu reino, hágase tu voluntad en la tierra como en el cielo. Danos hoy nuestro pan de cada día, perdona nuestras ofensas como también nosotros perdonamos a los que nos ofenden. No nos dejes caer en tentación y líbranos del mal. Líbranos de todos los males, Señor, concédenos la paz en nuestros días, para que, ayudados por tu misericordia, vivamos siempre libres de pecado y protegidos de todo mal, mientras esperamos la gloriosa venida de nuestro Salvador Jesucristo. Señor Jesucristo, que dijiste a tus apóstoles: la paz os dejo, mi paz os doy. No tengas en cuenta nuestros pecados, mira más bien la fe de tu iglesia, y conforme a tu palabra, concede la paz y la unidad. Que vives y reinas por los siglos de los siglos. Padre del Señor esté siempre con ustedes. Daos fraternalmente un saludo de paz.

Pues Cristo, el Cordero de Dios, que quita el pecado del mundo, dichosos los invitados a la cena del Señor. Bendito que entres en mi casa, la palabra tuya bastará para sanarme. Pues ahí ve que bueno es el Señor, dichoso quien se acoge a Él.

Alma de Cristo, santifícame, cuerpo de Cristo, sálvame, sangre de Cristo, embriágame, agua del costado de Cristo, lávame, pasión de Cristo, confórtame. Entonces tú llagas, escóndeme, no permitas que me separe de ti. Digo, amado, defiéndeme en la hora de mi muerte, llámame, mándame ir a ti para que con tus ángeles y tus santos se alabe y te bendiga por los siglos de los siglos. Oremos. Señor, que la comunión del cuerpo y la sangre de tu unigénito nos aparte de todas las cosas perecederas, para que ejemplo de los santos Marta, María y Lázaro podamos servirte en la tierra con amor sincero y gozar de tu contemplación en el cielo. Por Jesucristo nuestro Señor. Concede, Señor, el descanso eterno. Concede, Señor, el descanso eterno. Concede, Señor, el descanso eterno. Tus difuntos, por la misericordia de Dios, descansan en paz. El Señor esté con ustedes. El Señor bendiga y los guarde. Haga bien su rostro sobre ustedes y les conceda su favor. Vuelva su mirada a ustedes y les conceda la paz. Y que la bendición de Dios, Padre, Hijo y Espíritu Santo, descienda sobre ustedes y los acompañe siempre. Oh Señora mía, oh Madre mía, yo me ofrezco enteramente a vos y en prueba de mi fiel afecto os consagro en este día mis ojos, mis oídos, mi lengua, mi corazón, la prueba de todo mi ser, ya que soy todo vuestro, Madre de bondad. Guardadme, defendedme como hijo y posesión vuestra. Amén. Podéis ir en paz. Buen día para todos.

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1: Muy buenos días, el saludo muy cordial a todos ustedes, oyentes de la voz de Amalfi. Hoy es 29, oiga, miércoles 29 de julio del 2026. Se me está adelantando el tiempo a mí ya. Ave María. Bueno, deseando que todos hayan amanecido muy bien, cargaditos de energía para continuar. Inspira

0: un día más, con la mejor energía, el mejor positivismo.
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0: A todos ustedes, que el Señor los bendiga, que el Señor los acompañe en su día, que les ayude a que todo, todo lo que se propongan realizar hoy les salga súper bien.
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0: Oiga, ¿dónde andará?
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0: La música suena a esta hora en su voz de Amalfi. Bienvenidos todos los que nos escuchan en el área urbana, en las veredas, también en los municipios vecinos, y los que a través de la página www.lavozdeamalfi.com también están bien sintonizados. Gracias, bienvenidos, muy pero muy buenos días. Recordándoles a toda la comunidad de Amalfi que la cooperativa Riachón hoy prestará sus servicios en jornada continua, en un horario de 8 de la mañana a 2 de la tarde. Para si usted tiene alguna diligencia para hacer en el día de hoy, vaya tempranito, porque después de las 2 de la tarde no hay atención en la cooperativa. 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Las demás oficinas de la cooperativa Riachón atenderán en su horario habitual. Y haciéndoles invitación cordial para que a partir de las 10 de la mañana estén ahí en el parque para que disfruten de una programación amena, de gran entretenimiento, donde habrán competencias, desafíos, animación con trovadores, DJ, habrá carrera de coches de supermercados, también habrá presentación de baile de porro. Oigan, y también habrá una competencia, oiga, carrera de hombres en tacones. Ave María, yo quiero ver eso. Hombres en tacones y corriendo, ay, ay, ay. Bueno, y lo más importante, lo más esperado por ustedes, habrá gran sorteo de premios para los asociados. Así que acudan al parque principal para que disfruten de esta programación espectacular con motivo de la cuarta feria solidaria Amalfi. Bueno, entonces bienvenidos todos a disfrutar entonces de la programación de su emisora La Voz de Amalfi, que los acompaña las 24 horas del día.

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0: Son las 8 de la mañana y 32 minutos. 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
7: La hora exacta.
8: Son las 9 de la mañana en punto.
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Muy pero muy buenos días, el saludo a todos ustedes de nuevo por acá. Deseando a todos un excelente día, gracias a todos por estar ahí. Bueno, dándole gracias a Dios también por darnos una oportunidad más para disfrutar la vida, para disfrutar de una bella mañana. Saludamos con todo cariño a María Victoria Jaramillo, que nos escucha en la calle Córdoba, haciendo su reporte de sintonía. A ella, gracias por estar siempre ahí. A todos ustedes que nos escuchan en los diferentes sectores de Amalfi también, ahí va ese abrazo de buenos días. A los que nos escuchan en las veredas, a nuestros héroes del campo. Bueno, hoy está calentando fuerte el sol, ¿cierto? Está bien temprano y aún así ya está fuerte, fuerte. Bueno, que Dios les dé resistencia a ustedes, que les toca ponerle el lomo al sol. A los que nos están escuchando en los municipios vecinos también, bienvenidos. Y a usted que nos escucha a través de la página

a doña Margarita Jaramillo en la Carrera Nariño. Los legendarios nos dicen, Ave Negra.

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5: La hora exacta.
6: Son las 9:30 a.m. Escuchas La Voz de Amalfi.
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8: A las 9:30 a.m. Continuamos por acá, acompañándoles con lo mejor de la música crossover.
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8: Invitándolos a que a través del 301-515-8115 usted solicite esa canción que quiera escuchar. Haga su reporte de sintonía, nos diga desde dónde nos escucha.
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8: Qué bueno llegar a sus hogares, a sus sectores. Oiga, ahí a su trabajo, en la oficina, en el supermercado, en la carnicería, en la legumbrería, en los almacenes. Oiga, y en todos los talleres también. Saludos a todos los gremios, los conductores, claro que sí. Oiga, los motocarros. También los chiveros, las chivas, todos los que van conectaditos por ahí por la carretera con su emisora, La Voz de Amalfi, bien sintonizados.
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8: Dándole gracias siempre a Dios por darnos un día más. Vamos a escuchar esta cancionzota de Roberto Carlos, La Montaña.

0: Bueno, a esta hora nos escuchan en el sector de Manantial. Por allá bien sintonizados, qué bueno. Disfrutando la buena música a esta hora y mientras las amas de casa hacen sus destinos, mientras barren, mientras trapean, mientras lavan. No, mejor dicho, qué juicio de mujeres. Bueno, hay algunos perezositos que apenas se están levantando. Ay, ay, ay.
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0: No, madrugar es bueno. La verdad a uno le da perecita madrugar, pero la realidad es bueno. Eso pasa uno el día lleno de energía. Positivismo, eso como que le permite a uno ser más claro con sus ideas, con, bueno, con todo lo que realiza. A madrugar, a madrugar, Ave María. Qué dormidera, por Dios. Saluditos a ustedes. Qué bueno levantarse y encontrarse con la compañía.

de esta que es su emisora, con la buena música en esta mañana bonita. Hoy es 29 de julio del 2026 y usted se acompaña con su emisora, La Voz de Amalfi. Vamos a escuchar a Rubén Blades por acá con la canción Sorpresas.

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1: Viva la Mañana en tu voz de Amalfi. Oiga, está haciendo un día radiante, radiante, calorosísimo. Oiga, ahí sí decimos ojalá que llueva, ¿cierto? No, mentiras. A esta hora que no llueva, claro que no. Sencillamente disfrutamos de ese calor. No reneguemos, disfrutemos. Dándole siempre gracias a Dios. Vamos a escuchar a Juan Luis Guerra. Ojalá que llueva café en el campo.

con sabrosura, viva la mañana. Ay, qué rico para las que están ahí en casita, oiga, todas juiciosas. Cogieron la escoba, ¿cierto? Se pusieron a bailar sabroso ahí. Oh, con la trapera, digan que no. Palomita, Palomita Restrepo en Pueblo Nuevo, un saludo. Ella sí que está bailando, ella que es alegre, ella es una mujer positiva, alegre, llena de vida.

y se la goza, se goza la voz de Amalfi a esta hora. Oiga, el saludito a todos ustedes allí en Pueblo Nuevo, en las casitas de madera, las torres, oigan las invasiones. Bueno, todavía haciendo invitación cordial a los amalfitanos a que se pongan la manito en el corazón, a que sean solidarios con esas personas que en ese trágico accidente perdieron todo, perdieron su casita, perdieron todas, todas sus cosas, su ropa, todo lo perdieron. Es el momento de ponerse la mano en el corazón, es el momento de brindar al hermano lo que necesita. Recuerden que no hay que dar de lo que sobra, sino de lo que se está necesitando. No digamos, ah, es que como a mí me sobró esto, entonces se lo voy a dar. Ah, es que esto no lo necesito, entonces no. Vamos a...

cuando se brinda con amor, cuando hay buena intención de parte de nosotros. No miramos que es que me sobra, no. Damos, brindamos, ayudamos. Nuestros hermanos quedaron así, en la calle, solo con lo que tenían puesto. Entonces necesitan ropa, necesitan comida, necesitan, qué sé yo, materiales para volver a construir, necesitan con qué pagar un arriendo, no sé, es que es complicado de verdad. Hoy lo están pasando ellos, mañana uno no sabe y puede ser uno. Entonces, la manito en el corazón a ayudar, a apoyar a estas personas. La voz de Malvin Viva la mañana. A las 9:53 minutos trae al combo de las estrellas. Para continuar alegrando esta mañana. Cuando me vaya.

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0: Viva la mañana en tu voz de Amalfi. Una mañana calientica y acompañada con la buena música.
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0: pues... Oiga, este vallenato bonito.
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0: Un clásico, oiga, definitivamente. Los mejores vallenatos, ¿cierto? Lo original. Estos clásicos son...

0: en la música definitivamente no hay como lo original.
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0: Saludos, saludos a todos los que están ahí. Recuerden el 301-515-8115 para que envíen su mensaje de WhatsApp y soliciten esa canción que quieran escuchar a esta hora.
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0: Qué bueno de verdad saber que nos escuchan ahí en cada rincón. Oigan todos esos sectores sintonizados, disfrutando de esta mañana bonita y la buena música en su voz de Amalfi. Nuestros oyentes en todas las veredas también. Oiga, esas amas de casa ya en esas veredas juiciosas, esas sí que son juiciosas. A esta hora ya tienen almuerzo listo, ¿sí o no?
1: Sí.
0: Y ya tienen los frijoles remojando para hacer una deliciosa comida. Qué rico unos frijoles con yuca, wow. Esa yuca buena, bien sabrosa. Ah, y un chicharrón. Ah, un chicharrón carnudito. Tostadito bien sabroso. Ay, qué rico. No, yo no tengo hambre, yo ya desayuné. Sino que lo que es bueno es bueno. Hay que reconocerlo, sí, señores. Bueno, y en el pueblo, pues generalmente hay muchas personas que se levantan tarde. Hay algunos que a esta hora apenas están desayunando. Hay algunos que a esta hora apenas están levantando. El día se les va volando, no les alcanza para nada, ¿cierto? Sí. Y bueno, ya a muchos les toca madrugar, por ejemplo, en la ciudad. Toca duro, en la ciudad toca madrugar, qué sé yo, 2, 3 de la mañana. Uf, tremendo para montarse en un bus y ir yo no sé hasta dónde. Para llegar a la empresa, ay María, muchos llegan a ese bus.

0: se duermen ahí hasta que llegan. ¡Ja! No, es que es duro, la ciudad es muy dura, ¿verdad? Por eso darle gracias a Dios, nosotros vivimos en un paraíso. Este municipio es una cosa hermosa, un pueblo bonito, un pueblo cómodo, con buen agua, buena energía, con unas calles, bueno, planitas, buenas para caminar. Un parque amplísimo, de verdad que este municipio es bello, bello, bello, bello.
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0: Yo soy orgullosamente amalfitana y amo mi municipio.
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0: Con todas sus dificultades, claro que sí. Pero aún así, amamos nuestro municipio. Yo amo a mi municipio. Envíen su mensaje al 301-515-8115 y disfruten de una canción solicitada por ustedes a esta hora, en Viva la Mañana. Estos son los Chiches del Vallenato, Causa Perdida.

Viva la Mañana. En Tu Voz de Amalfi, para acá tenemos a nuestra paisana colombiana. Bueno, colombiana, paisana por lo colombiana, ¿sí? Shakira, la barranquillera, una de las artistas que saca la cara por este municipio, por este país, por este municipio, por este país. Una artista muy bonita, ella, muy talentosa. Bueno, les cuento, a mí, claro, ya uno viejito, claro que sí. La música de ella, la que más me gusta es la viejita. Esa musiquita, esas primeras canciones con las que ella inició, qué bonitas. Letras bonitas, estilo muy espectacular. Bueno, bonitas, bonitas. Ya ahorita son muy modernas, muy reggaetón, muy así. Entonces, bueno, casi no le llegan a uno como mayor ya. Ya para los jóvenes, cierto, pero qué mujer, qué talento colombiano. En Viva la Mañana les compartimos esta canción. Escúchenla. Es bonita la letra, escúchenla. La tortura dice así.

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1: Ay. Así suena la voz de Amalfi a esta hora. A las 10:14 minutos. Le ponemos sabor. Llegamos ahí a su casita, a su sector. Llegamos a su oficina, a su taller, oiga, en el taller de motos, de bicicletas, de carros. A esta hora nos escuchan. Un saludo muy especial a todos los amigos por allá en el sector de La Bomba. A todos esos talleres que a esta hora están juiciosos. Oiga, arreglando el carrito, la moto, la bicicleta. Lavando también, oigan, los lavaderos también. Un saludo muy, muy especial. Ahí en Copetigre, a Juan Carlos, un saludo. A su esposa también, ella también le ayuda ahí a lavar el carrito, la bicicleta, la moto. Y mientras tanto también ahí se acompañan con su voz de Amalfi.
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1: Bueno, vámonos, vámonos con música a esta hora. Tenemos a Nelson Enríquez, La Misión de Rafa. La Misión de Rafael suena así.

Qué rico suena hasta ahora la voz de Amalfi. Dándole ese toque especial de alegría, de entusiasmo.

con la mejor programación. Oiga, un saludo por acá para nuestros oyentes en el Urabá. También a quienes nos escuchan en Jardín Antioquia. Claro que sí, ellos por allá también sintonizan La Voz de Amalfi. ¿Cómo? A través de la página www.lavozdeamalfi.com. En todos los países, también en cualquier lugar del mundo, usted se acompaña con esta emisora a través de esta página www.lavozdeamalfi.com. Agradeciendo a todos por estar ahí en sintonía. Qué bueno acompañarlos, qué bueno deleitarlos a esta hora. Bueno, traemos a Wilfrido Vargas. Nos trae para acá este merengue sabroso para que lo disfrutemos. ¿Qué será? ¿Qué será lo que tiene esa mujer? ¿Qué será?

0: Son las 10 de la mañana y 30 minutos. 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
7: Diez de la mañana, 32 minutos. Y usted se acompaña con su voz de Amalfi. Tenemos por acá esta hermosa canción.
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7: Esta canción la hace Bon Jovi. Como yo te he amado.

Sí, esta es la música que usted escucha en la voz de Amalfi. Buena música a esta hora, música crossover. En Viva la Mañana. Desfilan por acá grandes artistas compartiendo para nosotros y para ustedes estas canciones bonitas.

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1: Viva la Mañana en tu voz de Amalfi. A las 10:48 minutos. Tenemos por acá a Sergio Vargas.
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1: Son las 11 de la mañana, 7 minutos. Mírame. Y usted continúa escuchando la voz de Amalfi.
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1: Tenemos por acá a Lisette y esta canción, Eclipse Total del Amor.

Viva la mañana, sabroso, viva la mañana, alegre. Disfrutando la compañía de su voz de Amalfi. A las 11:13 minutos viene Lady Noriega y la canción Maldito Amor.

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que uno va caminando y escucha esto y dan ganas de bailar rico. Si está cocinando también, si está en la oficina también ahí, dan ganas de moverse ahí. Oye, allá en el cafetal y también, ¿cierto? Ay, qué bueno la alegría, qué bueno, qué bueno, qué bueno. Ponerle sabor a la vida, alegría, entusiasmo. Por eso hay que disfrutar de la música, de la buena música. De lo bonito, de la naturaleza, de los animales, de nuestros seres queridos. Oiga, cuando se deja el mal genio por ahí en un rincón, ¿cierto? Y se llena uno de entusiasmo más bien y dice, ¿cuál amargura a volar? Oiga, las penas a volar. Por ahí hay una canción que titula así. Penas a volar al viento, ¿cierto? Y se libera uno. Ah, de verdad que delicioso. Brinda uno lo mejor de uno a los seres queridos, a los seres que están cercanos. Y se alivia uno también, se siente livianito, se siente contento, se siente bonito. Por eso póngale, póngale sabor a la vida. Las penas, eche las penas a volar. Guárdelas en un rincón por allá. Esa amargura, no, sonría, sonríale a la vida. Sonríale a esa persona linda que tiene al lado. Claro, una sonrisa es bonito, ilumina su cara. Ilumina su semblante y alegra a un corazón. Sonría, sonría y baile o disfrútela, gócela, escuchándola en su voz de Amalfi. Estos son los Toros Band. El Mujerón sonando en Viva la Mañana.

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0: 11, 33 minutos de la mañana en Colombia.
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0: Y por acá tenemos a Jorge Grajales, Cruz a Cuestas.

0: Viva la mañana en tu voz de Amalfi llega al final para el día de hoy.
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0: Les acompañamos con la mejor música crossover, la música sabrosa para ponerle sabor a la mañana.
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0: Sigan ustedes ahí en sintonía, sigan conectaditos con esta su voz de Amalfi. Disfruten de la programación.
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0: Bueno, en la tarde estaremos por acá con ustedes. Les habló Ana Rodríguez bajo la dirección de María Elena González y el acompañamiento administrativo.
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0: Y finalizamos entonces con esta canción bonita de Roberto Carlos, Un Millón de Amigos.

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2: Son las 12 del mediodía y un minuto. 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

0: Son las 12 del mediodía y 31 minutos. 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
2: Muy buenas tardes, el saludo a todos ustedes, oyentes de esta su emisora, La Voz de Amalfi.
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0: Bueno, después de un delicioso almuerzo, ¿cierto?
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0: Después de pronto de una siesta bien rica.
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0: Muchos acostumbran a hacer la siesta.
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0: Vamos a escuchar la música romántica, la música bonita.
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0: En este espacio brindado por su emisora La Voz de Amalfi para todos ustedes.
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0: Bienvenidos todos los que están conectaditos, sintonizados.
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0: En todos los sectores de Amalfi.
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0: Lo mismo a nuestros oyentes en las veredas, el saludo cordial. Bienvenidos nuestros amigos vecinos, nuestros hermanos en los municipios aledaños. Y los que nos escuchan a través de la página www.lavozdeamalfi.com. También un abrazo a ustedes, bienvenidos.
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1: Está bien, está bien, está bien.
0: Vamos a enamorar. A esta hora, haciéndoles invitación a que a través del 301-515-8115 usted solicite esa canción romántica que quiera escuchar.
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0: 301-515-8115. Ahí puede enviar usted su mensaje de WhatsApp, decirnos desde dónde nos escucha y solicitar esa canción que quiera escuchar.
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0: Tenemos por acá a Juan Gabriel y la canción No me vuelvo a enamorar. Suena así en tu voz de Amalfi.

0: las baladitas para planchar suenan a esta hora.
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0: Vamos a escuchar a Marisela y la canción.
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0: Tu dama de hierro.

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2: La voz de Amalfi.
0: Vino la lengua a los ratos.
2: A esa hora. Acompañándolos con la mejor música romántica.
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3: ¿Qué?
2: Está haciendo muchísimo calor, sí.
3: No.
2: Bastante.
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0: ¿Y qué sé yo?
2: Pero bueno, aún así nos acompañamos con esta buena música.
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2: Escuchemos por acá a Luis Ángel y la canción Amar a Muerte.

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4: Son las 2 de la tarde y 30 minutos. 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

0: Esta romántica, romántica la voz de Amalfi.
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0: A esta hora escuchamos esa canción que hacía muchos años que no escuchábamos. Y nos trajo bonitos recuerdos, ¿cierto? Sí. Y a esta hora la compartimos aquí desde su voz de Amalfi. Para que se deleiten, para que se den ese gustazo escuchando estas baladas inolvidables.
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0: Vamos a escuchar por acá, por ejemplo, miren qué belleza, escuchen esta hermosura de canción. La hace... Esta canción la hace Diango. Cuando quieras, donde quieras.

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1: 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A las 2:35 minutos viene.
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1: Bueno, un artista que nos gusta bastante, Manolo Galván.

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1: A esta hora la voz de Amalfi romántica. Escuchemos a Ana Gabriel. ¿Quién como tú?

0: tenemos las 2:43 minutos. Y usted escucha
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0: La música romántica en su voz de Amalfi.
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0: Por acá desfilan diferentes artistas, voces hermosas, letras espectaculares, poemas cantados.
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0: La música con la que nos enamoraron o con la que enamoramos. ¿Sí? La música que recordamos y que recordaremos por siempre.
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2: ¿Qué?
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0: Siempre sonando en tu voz de Amalfi.
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0: Vamos a escuchar a esta hora.
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0: Enfermo de amor, Dani.

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2: 2:48 minutos y usted escucha la voz de Amalfi. A esta hora romántica, romántica.
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3: No.
2: Viene por acá desfilando Marco Antonio Solís. 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
1: 2:52 minutos de la tarde. Y escucha usted lo mejor de la música romántica en su voz de Amalfi.
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1: Traemos por acá a Roberto Carlos. Esta bella canción, Detalles.

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0: Son las 4 de la tarde y 16 minutos. 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

0: Las 4 de la tarde y 32 minutos. 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

0: Son las 5 de la tarde y 15 minutos. 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

0: Son las 6 de la tarde y 17 minutos. 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

0: Son las 6 de la tarde y 30 minutos. 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

0: Son las 7 de la noche y 2 minutos. 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